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1: Son las 20 horas con 34 minutos.
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1: Son las 21 horas con 2 minutos.
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1: Son las 21 horas con 30 minutos.
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1: Son las 22 horas con 2 minutos.
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1: Son las 22 horas con 31 minutos.
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2: Son las 23 horas.
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2: Son las 23 horas con 30 minutos.
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1: Son las 0:02.
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1: Es la 1:00 a.m. con 2 minutos.
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2: Son las 2 de la madrugada, con un minuto.
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1: Son las 3 de la madrugada, con 2 minutos.
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1: Son las 4 de la madrugada, con 2 minutos.
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1: Son las 5 de la madrugada, con 3 minutos.
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1: Son las 5 de la madrugada con 32 minutos.
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1: Son las 6 de la mañana, con 2 minutos.
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1: Son las 6 de la mañana con 30 minutos.
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1: Son las 7 de la mañana, con un minuto.
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1: Son las 7 de la mañana con 30 minutos.
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1: Son las 7 de la mañana con 31 minutos.

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1: Son las 8 de la mañana, con 2 minutos.
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0: Gracias.
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1: Son las 8 de la mañana con 30 minutos.
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0: las 8:32 de la mañana, 8:32 de la mañana de este día martes, martes 21 de julio. ¿Sabe qué santoral es hoy? Bueno, hoy día es San Daniel. Así que saludamos a todos los que llevan el nombre de Daniel. Que tengan un lindo y feliz onomástico a todos los Daniel. Le estamos saludando y esperando que pasen un buen día. No sé cómo va a estar, si habrá lluvia luego o no habrá lluvia luego. Se dicen que viene un fuerte mal tiempo otra vez. Dicen que vamos a tener fuerte clima, vamos a tener lluvia. Pero bueno, para el norte está la escoba nomás, ¿no? Bueno, esperamos que todo se normalice a la brevedad. Y vamos a arrancar con el director comunal de educación, porque teníamos ciertas cosas, nos pidió que le diéramos un par de minutos, pero vamos a ir con otra autoridad, como es el consejero regional, don Enrique Krause, porque pese a todo esto se sigue moviendo, hay mucha preocupación por el clima que estamos viviendo a nivel regional. Y ayer en una conversa por ahí me decían, oye, ¿qué irá a pasar con todas estas situaciones de los climas? ¿Se irán a dar y van a salir los proyectos y ya están firmados? ¿Se irán a entregar la luca? Bueno, preguntémosle a don Enrique Krause Lobo, consejero regional, que ya va rumbo, no tengo idea dónde va, capaz que vaya a la capital regional, pero dejemos que él nos conteste. Don Enrique, gusto de saludarle, bienvenido a Noticias Radio Los Ángeles, buenos días.
1: Muchas gracias, Sergio. Muy buenos días a todos los auditores, ¿cierto? Efectivamente, muévete por Biobío, el móvil. Vamos a minutos ya de llegar a Concepción. Raudo y atento a las condiciones del tránsito, nos estamos desplazando acá en la región a ver los proyectos que hemos sido citados acá en el gobierno regional para analizar y aprobar proyectos de importante envergadura para la región. Así que muy buenos días a todos los auditores y también buenos días a nuestro amigo Norman Mato, el abuelito Norman Mato, y a su familia también.
0: Bueno, con eso sería todo. Oiga, don Enrique, yo le consultaba y me lo preguntaban ayer, con todos estos cambios climáticos, con toda esta emergencia que estamos viviendo en cuanto a la firma de convenio, ¿van a haber algunos cambios? ¿Se van a retrasar los recursos económicos o no?
1: No, aquí lo que se está apurando, la ejecución presupuestaria es importante, ya estamos entrando, ¿cierto?, terminando las últimas dos semanas de julio, entrando en agosto, ¿cierto?, avanzando rápidamente, falta poco para el 18, así que también el gobierno regional tiene que apurar el tranco y firmar lo antes posible de todos los proyectos que hemos aprobado como consejeros regionales. Se supone que ahora en el mes de agosto ya el gobernador Jacob va a hacer una vuelta por la región entregando y firmando convenios. Así que esperemos ahora en agosto ya la gran firma de convenios, importantes recursos que han sido aprobados del Consejo Regional, pero no se han firmado los convenios, la falta de recursos, ¿cierto? Pero hoy día hay un aliciente importante de que ha llegado recursos, hay disposición presupuestaria para poder firmar estos convenios y a la brevedad también se impulsa la economía de la región.
0: A ver, me dice que están a la espera, van a llegar, ¿o cómo va a ser todo esto de los recursos, don Enrique?
1: Vamos a salir ahora en agosto junto al gobernador a la firma de los convenios para que estos recursos estén a disposición, ¿cierto?, de las municipalidades y también de las organizaciones sociales que postularon a los FNR 2025. Así que hay buenas noticias ahora para el mes de agosto de que se van a firmar los convenios correspondientes a los proyectos aprobados por el Consejo Regional y también a lo aprobado en los FNR, así que este mes de agosto en adelante hay firme convenio para de esta forma también destrabar proyectos que ya hace mucho tiempo esperan firme convenio, y con esto se pueda mover también la economía de la región y de la provincia de Biobío, porque esto va a significar también que habrá más empleabilidad y también esto va a significar que la economía circular va a empezar a funcionar.
0: A ver, usted me está hablando de que los convenios que se le están pidiendo el aporte económico son del año 2025, ¿y qué pasa con los que ya se han firmado el 2026, van para el 2027?
1: Va a firmarse los 2025, parte de los 2026 también, los que se alcancen a firmar, ¿cierto? Y algunos pasarán para el 2027, porque acuerdo que los proyectos que se aprueban, después pasan a un trámite legislativo, o sea, para la Contraloría, dar una vuelta larga, que se demora entre 5 o 6 meses, y de ahí pasan ahora toma razón de la DIPES para que firmemos. Así que proyectos que se están aprobando ya de julio a agosto en adelante pasan para el 2027. Pero proyectos que fueron aprobados en 2025 y en 2026 van a ser firmados de agosto en adelante.
0: ¿Por qué le pregunto esto? Porque hay unos proyectos deportivos que a mí me interesan mucho por lo que es el significado. Me refiero, por ejemplo, al Campeonato Héroe del Deporte y la Vida, que fue aprobado este proyecto porque usted sabe que este es un campeonato donde se reúnen dadores de sangre, cuyo banco de sangre está desde Los Ángeles, coopera, colabora desde Curicó hasta la novena región. Por eso que ese campeonato era el deporte y la vida, organizado por Claudina Sepúlveda de la Escuela de Fútbol del Hospital Blas Angelino, de suma importancia. Tenemos la información que fueron aprobados estos proyectos, pero si usted me dice que esta firma podría ir el próximo año, ¿no habría campeonato este año nuevamente? Porque ya hubo un año que no se pudo realizar y que se lamentó mucho porque llegan muchos dadores y usted sabe que dar sangre es dar vida.
1: Sí, pero ese proyecto, Sergio, es un 2025, por lo tanto se va a aprobar ahora, porque este año todavía no van a salir recién las bases, 2026, ahora, esta semana, la próxima, las bases para las subvenciones 2026, o sea, ese proyecto es 2025, pero nosotros vamos a firmar convenio ahora, ya en el mes de agosto.
0: Correcto. Ahora, en cuanto a la región, ¿cuál es el informe climático que ustedes manejan? ¿Tienen recursos? ¿Si hay comunas que necesitan recursos económicos para ir en ayuda de ellos?
1: De hecho, vamos a sesionar, ¿cierto?, el día jueves, acá en Concepción, donde se van a entregar recursos para las cuatro comunas más afectadas, tanto por los incendios como también por el tema de los temporales, que son Tomé, Penco, ¿cierto?, Arauco y Leu, que son afectados tanto ante el incendio como también por el tema de los temporales. Ahí el gobierno regional dispone de un 3% de lo que son los recursos regionales para ir en ayudas de emergencia. Acuérdense que ya en verano entregamos una cierta cantidad de recursos de emergencia y se queda disponible algunos recursos ahora para el frente que está acechado tanto la semana pasada como lo que viene de aquí en adelante, porque se dice que todavía el frente mal tiempo está empezando, o sea, tenemos toda esta semana y la próxima todavía, y hay muchos meteorólogos que dicen que el mes de agosto viene bastante complicado también.
0: Oiga, don Enrique, en relación a esto, ¿cuál es su opinión acerca de... por ahí se sabe que hay diputados, senadores y senadores y quieren hacer una acusación constitucional contra el presidente por esto del tiempo... que es para la risa, ¿no? ¿Cuál es su opinión acerca de todas estas cosas que salen?
1: Lo importante es estar desplazado en terreno, ¿cierto? Viendo lo que realmente a la persona le interesa. Las familias lo están pasando mal, está la emergencia climática ha afectado a muchas familias, ¿cierto? De tanto en caminos como en viviendas, ¿cierto? Y lo que se ha solicitado al gobierno es estar desplazado directamente en terreno, tanto los consejeros regionales, diputados, senadores, hemos sido desplazados y estamos recorriendo, ¿cierto?, la región y las distintas provincias y las comunas, vemos el sufrimiento que hay de las personas que lo han perdido todo, ¿cierto?, por la inclinancia del clima. Entonces, hoy día, sacar del sombrero, ¿cierto?, algunas acusaciones constitucionales contra las personas que están haciendo el trabajo, bueno, hay que realizar la gente, el chileno no es tonto en ese sentido y ha elegido bien en las urnas y ha elegido un gobierno que realmente está desplegado en terreno, mostrando todo su capacidad. Así que el Frente Mal Tiempo está empezando, se está viendo. Entonces, cuando alguien hace bien la pega, al resto le molesta.
0: Hoy día hay una votación importante de la mega reforma. ¿Cómo cree usted que va a salir esta votación?
1: Eso, estoy totalmente de acuerdo que esa mega reforma va a salir una positiva, ¿cierto? Para buena votación, para que de esta forma se extraen muchos proyectos que llevan por años trabajados, lo mismo que pasa con el gobierno regional. Si un proyecto no avanza, la economía no funciona y por lo tanto lo sufren las personas. Porque aquí lo importante es que haya trabajo, a la economía se empieza a mover y de esa forma poder llegar con el pan día a día a la casa.
0: Por último, don Enrique, ¿van a entonces esta semana va a estar reunido? Ya está llegando a Concepción, ¿se van a reunir martes, miércoles y jueves en Concepción? ¿Le corresponde funcionar al Correo Regional?
1: Esta semana vamos a estar aquí en Concepción, martes, miércoles, jueves, aquí en Concepción vamos a sesionar proyecto importante solicitado por el alcalde Alfredo Peña, que es la aprobación de la posta, ¿cierto?, ahí en la localidad de Negrete, en el sector de Coihue, ¿cierto?, la posta rural ahí, que va a ser financiada a través del gobierno regional mañana en la Comisión de Salud, y ratificar la sesión del pleno el día jueves. Así que felicitaciones también al funcionario Negrete, que es un recurso importante para mejorar, ¿cierto?, la calidad de vida de las personas y también lo que es la salud importante en la comuna de Negrete.
0: Y a propósito de Negrete, 20.000 personas, pese al tiempo y todo el climático, le fue bien en la feria costumbrista del queso y la miel en la comuna de Negrete, ¿ah?
1: Sí, estuvimos presentes el día de inauguración en la comuna de Negrete, sacaban cuentas alegres, ahí también los expositores, las pequeñas pymes, fue un lleno total, muy buenos artistas, una muy buena parrilla, muy buenas las carpas también que consiguió la Municipalidad de Negrete. Estamos también en la firme convenio de que la Municipalidad de Negrete pueda tener su carpa propia y no tenga que andar, ¿cierto?, solicitando a los vecinos que le presten las carpas. Así que fue un lleno total, muchas cuentas alegres, y vemos cómo de esta forma también las pequeñas empresarios, los pequeños pymes pueden de alguna forma salir adelante con estas iniciativas que son tan importantes para la región. Y esta iniciativa fue financiada por el gobierno regional a través del programa Vive Bio Bio 2026.
0: Perfecto. Don Enrique, que tenga buena llegada, buen arribo a Concepción, a tener mucha precaución por el tiempo climático, y vamos a estar atentos a qué va a pasar entonces en estas nuevas reuniones que van a tener las diferentes comisiones del Consejo Regional y la reunión más importante, la aprobación de proyectos para la provincia y la octava región del país. Don Enrique, muchas gracias por recibir en directo nuestro llamado, ¿eh?
1: Así es, Sergio. Ya comienza a llover acá en Concepción, así que una hora más trae esa lluvia ya por los aires. Que tengan buen día, un gran abrazo, Sergio, y a todos los auditores también, que tengan un buen día y una buena tarde. Gracias.
0: Gracias, don Enrique. Don Enrique Krause, contándonos de este viaje a Concepción, reunión, le corresponde entonces participar en la capital regional. Esperemos que todo esto de los recursos que están aprobados, se me fue por preguntarle cuánto tiempo más para este convenio firmado por la cancha de Independiente de Payigüe, ¿no? Pero bueno, esperar que todo sea y salga lo más rápido posible, especialmente para las actividades deportivas y de sobremanera para esta gran institución como es el Club Deportivo Independiente de Payigüe, que ya tiene firmado su convenio para la futura construcción de un complejo deportivo.
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Las 8 de la mañana, 45 minutos, estamos viendo la posibilidad de podernos contactar con el director comunal de educación, el profesor Patricio García, para que nos cuente sobre todo este mal tiempo que se viene. No nos puede parecer ser que está en reuniones. Hoy día también traen al Consejo Regional tres propuestas de parte del Departamento Comunal de Educación. Así que vamos a estar atentos. Terminadas las informaciones, de inmediato nos trasladamos hasta el último Consejo Municipal del mes de julio, donde, reitero, hay importantes anuncios para el Departamento Comunal de Educación. La PDI detuvo a 58 personas, esta es una información que nos ha llegado a nivel nacional, vinculada a una red dedicada a fabricar y comercializar armas mediante plataforma de comunicación encriptada. La organización distribuía los pedidos a distintas regiones del país a través de empresas de encomiendas. Durante el operativo fueron incautados armas a fogueo adaptadas para disparar y más de 14 piezas fabricadas con impresora 3D. Esta es una estructura que, a través de las plataformas de comunicación encriptada, lograba generar nexos, vinculaciones y transacciones mediante empresa de carrier o entregaba de encomienda hacia la distribución, explicó el director general de la PDI, Eduardo Serna. Entre los detenidos se encuentra un funcionario del ejército que participaba en la comercialización del armamento y una carabinera que habría recibido pago de la organización. La información está en pleno desarrollo y donde lamentablemente una uniformada y un militar fueron detenidos por esta pesquisa que realizó la Policía de Investigaciones. La Municipalidad de Los Ángeles lanzó fondos para clubes de personas mayores. Hasta el auditorio del Centro Cultural llegaron decenas de personas mayores para ser parte del lanzamiento de los fondos de desarrollo vecinal Línea Personas Mayores. Se trata de dinero a los que podrían postular los distintos clubes para realizar alguna actividad recreativa. La encargada de la sección Personas Mayores, Francisca Cárdenas, expuso que nos encontramos en nuestra reunión mensual entregando todos los formularios para ayudar a las personas mayores a postular a nuestro proyecto Fondeve. Estas postulaciones son hasta el 17 de agosto. En este sentido, destacó que ayudarán a la organización en el proceso de postulación. La presidenta de la Unión Comunal de Adultos Mayores, Lidia Juranovic, afirmó que esto es un gran apoyo y una ayuda para el adulto mayor que necesita recrearse, aunque sea un solo día, aunque sea un día. Pero esto nos sirve para que a esta altura de nuestra vida podamos tener más tranquilidad y diversión. De esta manera, se espera que los clubes puedan postular y concretar un anhelado viaje que ya han programado durante el año. También quiero contarles que el municipio angelino entregó subvenciones a importantes organizaciones locales. La Municipalidad de Los Ángeles entregó subvenciones a dos destacadas organizaciones, una social y otra deportiva. Se trata de la Unión Comunal de Junta de Vecinos Urbana, organismo que, tal como su nombre lo dice, engloba a la Junta de Vecinos de los sectores urbanos de la comuna, además de Tigres Blancos, un importante club de Taekwondo. El alcalde de Los Ángeles, José Pérez, explicó que estamos entregando subvenciones a Tigres Blancos, que está practicando deportes, una cantidad importante de jóvenes, esto es Taekwondo, y estuvimos entregando también recursos a la Unión Comunal de Junta de Vecinos Urbana, de tal manera que es un convenio que estaba suscrito con ellos desde hacía ya un buen tiempo. Se van con los recursos para seguir trabajando en sus actividades. La presidenta de la Junta de Vecinos Urbana, Filomena Pessoa, aseveró que la importancia de esta subvención es que nosotros como Unión Comunal tenemos hartos gastos, entonces la municipalidad nos ayuda en casi todo lo que tenemos que pagar en cuanto a cuentas de arriendo, secretaria, los insumos que tenemos que tener. Así que yo le doy gracias a nuestro alcalde, a todos los concejales, porque gracias a ellos tenemos esta subvención.
Asimismo, la presidenta de Tigres Blancos enfatizó en la importancia de este dinero para el deporte angelino, y es que con ello podrán realizar un importante PRIX de la especialidad. Como muchos saben, este es un evento a nivel nacional. Somos como el tercer club más grande acá en Los Ángeles para hacer este tipo de eventos. Son más de 900 competidores que asisten acá y es un evento de primer nivel. Entonces igual es súper bonito. Es muy fundamental este documento para nosotros. El Grand Prix es el 15 de agosto, durante todo el día desde las 8 de la mañana y hasta las 10 u 11 de la noche. Entonces igual estamos todos invitados para que vayan a apreciar este deporte. De esta manera, el municipio continúa apoyando distintas iniciativas que van en beneficio de nuestros vecinos con la entrega de subvenciones a los integrantes del Club de Tigres Blanco y también que hace Taekwondo y también a la Junta de Vecinos Urbana de nuestra comuna.

De la mañana quiero contarles de que más de 3.600 portorios de droga fueron incautados por carabineros tras la detención de un hombre de 31 años que intentó escapar de un control policial durante un patrullaje preventivo realizado en nuestra ciudad. Las diligencias fueron lideradas por carabineros de la primera comisaría de Los Ángeles y se desarrollaron durante la madrugada del día lunes en la intersección de avenida Vicuña Mackenna con calle Alcázar, donde personal policial fiscalizó un vehículo cuyo conductor prestaba servicio para una aplicación de transporte. Al efectuar un control de identidad, uno de los pasajeros, identificado con las iniciales FAECJ de 31 años, este descendió el automóvil y escapó con el objetivo de evadir la fiscalización. Los funcionarios iniciaron una persecución a pie que culminó pocos metros más adelante con la detención del individuo. Al revisar la mochila que portaba, carabineros encontró 3.056 envoltorios de pasta base de cocaína, 309 envoltorios de marihuana y 240 envoltorios de clorhidrato de cocaína, todo dosificado para su presunta comercialización. Además, se estableció que el detenido mantenía dos órdenes de detención vigentes emanadas del Juzgado de Garantía de Los Ángeles por los delitos de posesión, tenencia o porte de municiones y sustancias químicas, además de receptación y receptación de vehículos motorizados. Por instrucción de la Fiscalía de Fragancia, el imputado fue puesto a disposición del Juzgado de Garantía para su respectivo control de detención, instancia en que el Ministerio Público presentará la evidencia incautada durante el procedimiento. Desde Carabineros señalaron que este tipo de operativo forma parte del trabajo preventivo que desarrolla la institución para combatir el tráfico de droga y detener a una persona que mantenía orden pendientes judiciales y también una citación pendiente al juzgado de policía de nuestra ciudad. Quiero contarle que si usted no conoce los requisitos que hay para el bono escolar que están entregándose, es de suma importancia. Cada año miles de estudiantes pueden acceder al bono logro escolar, un aporte en dinero que entrega el Estado a alumnos de enseñanza básica y media que destacan académicamente y pertenecen a familias en la situación de mayor vulnerabilidad. El objetivo del beneficio es reconocer el esfuerzo y el buen rendimiento escolar de niños y jóvenes entre quinto básico y cuarto medio, apoyando directamente a su familia. ¿Cómo pueden y quiénes pueden recibir este bono? Bueno, esto fue aprobado con bono de 30.000 pesos por niño y el beneficio va a ser una sola vez, y está dirigido a todos los estudiantes de quinto a cuarto de enseñanza media. Esto fue a una aprobación que se despachó al Senado y donde viene un proyecto que creó el bono extraordinario de apoyo a los niños de 30.000 pesos. La idea es aliviar los sectores el actual escenario económico de las familias más vulnerables del país. El proyecto establece que el aporte será financiado con recursos fiscales, se entregará por una sola vez y no constituirá remuneración ni renta para efectos legales. Asimismo, será innegable, no estará sujeto al impuesto ni descuento y tampoco podrá ser retenido o compensado por instituciones policiales o privadas. Reitero, este beneficio está destinado a niños y niñas desde los 13 años de edad y que pertenezcan al 80% más vulnerable de la población. De acuerdo con el Registro Social de Hogares, cada menor genera el derecho de un único bono. Así que usted, si quiere saber de cómo es esto, es una iniciativa del gobierno para ir en ayuda de los niños más vulnerables de quinto a cuarto medio de todo el territorio nacional. Esto lo entrega la Subsecretaría de Evaluación Social, que es la encargada de elaborar las nóminas de beneficiarios, mientras que el pago será efectuado por el Instituto de Previsión Social IPS y otras instituciones que presten ayuda al gobierno actual.

0: séptimo consejo municipal en el día de hoy, para ver, dicen que va en mucho material. Vamos a ver cuál es el informe de qué ha pasado con los diferentes esteros de nuestra ciudad. Ahí estará el informe de seguridad. También las tres actas que trae el Departamento Comunal de Educación DAEM y otras cositas que le vamos a contar. Así que continúe nuestra compañía, como siempre llega para acompañarle luego a la mañana de Los Ángeles, don Luis Riquelme, día 21 de julio. Reiterar el saludo a todos los Daniel y las Daniela, ¿eh? Don Daniel Iraira, que pasen un lindo día, don Daniel Padilla y todos los demás, ¿eh? Ya, junto a don Sergio Barra Monó le decimos gracias por venir, gracias por estar y quédese en nuestra compañía. Ya llega la mañana de Los Ángeles con la conducción de Luis Riquelme. Gracias, buenos días.
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2: Son las 8 de la mañana con 58 minutos.
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¿Cómo le va? Muy buenos días, gusto de saludarlos y saludarlas ya. En esta jornada de martes 21 de julio de este año 2026. Junto a don Sergio Barra Albornoz, en los mandos técnicos, programación musical y en la puesta de nuestra señal en el ciberespacio para que usted nos pueda sintonizar siempre ahí en www.radiolosangeles.cl. Ya, vamos a estar hasta las 12 horas, no más ni menos, ¿ya? Con buena música, con informaciones y de un cuanto hay, como decía un amigo mío por ahí, para poder hacer más grata la mañana de Los Ángeles.

9 de la mañana, recién con 16 minutos. Temperatura ambiente que tenemos en estos instantes acá en la ciudad de Los Ángeles, 5 grados, pero con una sensación térmica de 4. ¿Ya? Fíjese que para hoy en Los Ángeles habrá lluvia débil con cielo cubierto, obviamente durante la mañana, con temperaturas alrededor de los 6 grados. Por la tarde tendremos lluvia moderada con cielo cubierto y con temperaturas en torno a los 9 grados. Y durante la noche habrá lluvia, o sea, se nos viene con tutti la lluvia en el día de hoy. Y no va a dejar de llover, ¿eh? El miércoles, jueves, el viernes tendremos una escarpadita, como decía alguien por ahí, pero el sábado, el domingo y el lunes llueve, pero como que si fuera a acabar el mundo. Así va a estar las condiciones, por lo menos en la proyección meteorológica que entrega la Dirección Meteorológica de Chile. A esta hora tenemos una humedad relativa en el aire del 88%, una presión barométrica de 1012 milibares o hectopascales, 5 grados la temperatura ambiente con una sensación térmica de 4 grados y se espera una máxima probable de 10 grados. ¿A qué hora comenzaría a llover? Probablemente entre las 10 o 11 de la mañana, puede ser antes o después, en ese lapso de tiempo podría comenzar a llover con una lluvia débil que se irá intensificando durante el transcurso de la tarde para tener lluvia moderada desde las 5 de la tarde a partir de ese momento y hasta las 8 o 9 de la noche aproximadamente.

9 de la mañana ya con 26 minutos en las informaciones. En manos de la Corte de Apelaciones de Concepción quedó el futuro de una jueza de garantía, Cheri Palomera, a quien la Fiscalía busca formalizar por su relación con una red de corrupción judicial acá en Los Ángeles. Ante el Tribunal de Alzada, el Ministerio Público relató los hechos que sustentan la querella de capítulos, asegurando la defensa de la total inocencia de la magistrada. Tras varios intentos, finalmente se realizó en la Corte de Apelaciones Penquista el trámite de la querella presentada por la Fiscalía contra la jueza de garantía de Los Ángeles, Cheri Palomera. El Ministerio Público busca imputar a la magistrada por los delitos de prevaricación a raíz de fallos a favor de los clientes de dos abogadas amigas, la mayoría detenidos por crímenes organizados y narcotráfico. Francisco Soto, asesor de la Fiscalía de Ñuble, que investiga la red de corrupción judicial que había aquí en la Fiscalía de Los Ángeles, dio cuenta de su alegato de alguna de esas sentencias, como la que absolvió a una detenida por drogas, no obstante admitir los hechos en el marco de un procedimiento abreviado.

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1: Son las 9 de la mañana con 31 minutos.
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Ya estamos de vuelta en esta siguiente media hora, la segunda de esta mañana, de esta jornada, por supuesto, a través de www.radiolosangeles.cl. Sigamos disfrutando de esta selección musical.

Para las 10 de la mañana, 16 minutos para las 10 de la mañana. Fíjese que la Corte Suprema ordenó al Estado suministrar a una paciente con cáncer mamario un medicamento parte del tratamiento y que tiene un costo de 7 millones de pesos cada 21 días. Hasta ahora la mujer lo adquiría de manera personal con la ayuda de familiares, amigos y la campaña Ericilia Quiere Vivir. Oiga, a uno que le cuesta conseguir 1.000 pesos, 2.000 pesos, qué sé yo, viviendo por ahí. Y esta señora tenía que estar consiguiéndose 7 millones de pesos cada 21 días para poder conseguir este medicamento. El caso es de la profesora jubilada Ercilia Sangüesa, y que se hizo conocido a través de la campaña lanzada por su hija Alyosha Sáez, Ercilia Quiere Vivir. La iniciativa tiene por meta reunir los recursos para financiar la compra del costoso medicamento, ¿ya? El medicamento se llama Trastuzumab Deruxtecan, así se llama. Desde el año pasado, esta familia de la región del Biobío ha estado desembolsando de su propio bolsillo los más de 7 millones de pesos que cuesta el tratamiento, al que debe ser suministrado cada 21 días. Ante el costoso tratamiento, es que recurrieron a la justicia dictada y dictado por la Corte Suprema un fallo que obliga al sistema de salud público a pagar por el medicamento. El abogado de la paciente, Francisco Vera, explicó que la resolución estableció la obligación del Estado de resguardar la vida por sobre las normas vigentes.

Faltan 8 minutos para las 10 de la mañana. Fíjese que en los Altos de Laja se denunciaron riesgosas imprudencias de visitantes que saltan la restricción perimetral para acceder más cerca de las cascadas. Cursos de agua que por estos días presentan se presentan caudalosos. Desde la Cámara de Turismo y Corporación de Desarrollo de los Altos del Laja se indicó que durante el fin de semana al menos dos personas fueron sorprendidas saltando el cerco del perímetro de seguridad y accediendo a las pasarelas principales que conducen a la cascada del recinto turístico. David Muñoz, de la Corporación de Desarrollo y Turismo, señaló que esta situación es inaceptable y que pondría los antecedentes ante carabineros. En el recinto turístico se ha dispuesto una restricción para acceder hacia la cascada principal debido a un aumento importante del nivel del cauce del río Laja, que hace riesgoso el acercamiento de personas hacia el centro de los Altos de Laja. Se recalcó que el reducto está operativo con todos sus servicios e instalaciones esenciales, pero siempre es bueno tomar este tipo de precauciones y hacer caso a las advertencias que hay en las inmediaciones.

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1: Son las 10 de la mañana.
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Estamos ya de vuelta cuando son las 10 de la mañana con 4 minutos para seguir revisando informaciones. Fíjese que la localidad de Ralco, ahí en la comuna de Alto Biobío, tuvo un amargo despertar luego de que una vecina fuera hallada sin vida al interior de su casa. Según la información entregada por Carabineros, se trata de una mujer cuyo cuerpo fue hallado tendido en el suelo de su casa en Villa Los Aromos de Ralco por vecinos que no sabían de ella hace varios días. Una vez que llegó al lugar personal de la tenencia de Ralco, se constató el deceso, mientras el Ministerio Público instruyó el arribo de personal de la PDI para realizar las pericias correspondientes. Fue así que durante las últimas horas la Policía Civil informó que, según las primeras indagatorias, el cuerpo no presentaba lesiones atribuibles a terceras personas. Por ese motivo, será finalmente el Servicio Médico Legal quien deberá realizar los exámenes y pericias que permitan aclarar fehacientemente la causa del deceso.

de la mañana con 14 minutos, 10 de la mañana ya con 14 minutos. 10 fallecidos, más de 2.200 damnificados y 104.000 personas aisladas son parte del reporte entregado esta mañana por el Servicio Nacional de Prevención y Respuesta ante Desastres, SENAPRED, respecto al sistema frontal que afecta desde la semana pasada a gran parte del país. La directora nacional de SENAPRED, Alicia Cebrián, dio cuenta de las siguientes cifras. Dijo, tenemos 10 personas lamentablemente fallecidas, 16 personas lesionadas, 2.281 personas damnificadas, concentradas principalmente en las regiones de Valparaíso, La Araucanía y Biobío, 1.031 personas albergadas y 104.271 personas aisladas que se concentran principalmente entre las regiones de Atacama y Coquimbo. Sobre las personas aisladas, Cebrián comentó que es una condición circunstancial en la medida que se logre llegar a ciertas localidades, reponer algún camino o que baje el cauce de algunos ríos. También se reportaron 81 viviendas destruidas, 2.661 con daños mayor, 18.957 con daño menor y 1.771 viviendas que permanecen en evaluación.

10 de la mañana ya con 22 minutos. 10 de la mañana con 22 minutos. ¿Ah? Continuamos con más informaciones con respecto a lo que está pasando en la zona centro-norte de nuestro

Que el presidente José Antonio Kast decretó estado de catástrofe en la provincia, al igual que en la región de Coquimbo. El evento ha recordado a sus habitantes uno de sus episodios meteorológicos más intensos, un aluvión en marzo del 2015 que activó una serie de quebradas, dejando cientos de personas aisladas por días y un saldo de 25 fallecidos. La comuna con 4.788 personas, según los resultados del último censo 2024, se emplaza junto a los ríos del Carmen y del Tránsito, por lo que ante el aumento de sus caudales, ante intensas lluvias, se provocan desbordes e inundaciones de las viviendas. Por ello, Alto del Carmen se ha convertido en uno de los principales focos de alerta durante la emergencia debido a la activación de quebradas, desbordes de cauces y acumulación de nieve en sectores cordilleranos. Este último factor ha provocado aluviones e incluso han dejado una criancera de 52 años fallecida en el sector Juntas de Valeriano, cuyo deceso se informó ayer tras 2 días de intensa búsqueda.

0: 10 de la mañana ya con 28 minutos, 10 de la mañana con 28 minutos. Vamos a tomar contacto con la unidad móvil de Sergio Mena, quien nos va a entregar información a esta hora de la mañana. Sergio, ¿qué tal? ¡Buenos días!
1: Buenos días. Vamos a ir de inmediato a conversar con el director comunal de educación en un acta que entregó el concejal Víctor Salazar, muy largo por lo demás, pero vamos a presentarle la extensa, escuchamos el resumen de lo que fue la presentación de educación. Buenos días.
2: Muy buenos días a todos, gusto saludarles, gracias por la discusión de nuestros agradecimientos. Y efectivamente hoy día en el consejo se pasaron dos temas principales, uno que tiene que ver con el sentido de retiro de docentes asistentes de educación, y el otro fue la aprobación de las licitaciones para 5 establecimientos en obra de exteriores, que son otro elemento de nuestro proceso, por más de 166 millones de pesos en total. Sí, son en la escuela de Villantú, que es una cancha de pasto sintético, la escuela Santa Cacha de Chacayal, instalación de una carpeta en la multicancha, liceo de escuela educacional, pintura y demarcación para los dos gimnasios, el liceo industrial, cancha de pasto sintético y en el patio interior instalación de un piso, y escuela de Tomás Jefferson, cambio de piso en la cancha y pozo de absorción por la parte inundada.
3: Esto también va de la mano, como hemos conversado anteriormente, de la entrega que tiene que hacer a fin de año el DAEM al Instituto COVID.
2: No tiene que ver con el traspaso, tiene que ver simplemente con mejorar las condiciones de los establecimientos educacionales para nuestros profesores de enseñanza y aprendizaje de los estudiantes. Esto es un proceso con recursos CEP, subvenciones escuela preferencial, que hay que estar más tirada a los proyectos que tiene el equipo directivo con su consejo de profesores, las necesidades, y apoyado con nuestro departamento de planificación y proyectos.
1: Director, en cuanto a lo que es proyectos para los retiros voluntarios, llamó la atención y ahí preguntaban por qué tantos, se juntaron profesores, auxiliares, ¿qué pasó ahí?
2: Sí, hay asistentes de educación y docentes. Esto viene con el poder del año 2022 y 23 de docentes y del año 2022 para los asistentes de educación. Ya teníamos desde entonces retraso por parte del ministerio en traspasar los fondos, que ahora ya se están poniendo al día. Y es más, hoy día en una comisión de consejo posterior ahora, de comisión de educación, perdón, vamos a pasar en los recursos del corte 2024. O sea, se están poniendo al día en el sentido de los retiros.
1: Esto dice la directora con que de aquí a fin de año muchos quieren pedir, están solicitando su retiro.
2: No, son los cortes que vienen de hace tiempo. O sea, el sentido de retiro tiene que ver con cumplir ciertos requisitos. Eso une la edad. Y con eso se presentó un trámite de esto, eso demora como 2 años más o menos desde que se postula a un cupo de eso y después de la obtención completa y definitiva.
1: Y ahora, en esto, dicen, en relación a esto, ¿va con los tiempos de lo que usted tenía presupuestado? ¿Qué podía pasar?
2: Estamos poniendo al día. Piensa que estamos recibiendo dinero del año, de los que habían estado en el año 2022, que postularon 2022-23. Así que, pero lo importante es que están llegando los recursos ya por parte del traspaso del ministerio, y nosotros ya haciendo la entrega a los profesionales que están en el sentido de retiro, y obviamente ya está planificado para estos dos cohortes el acto de reconocimiento por parte del municipio y del Departamento de Educación.
1: Director, en relación a los temporales, ¿todos los establecimientos aguantaron bien los chaparrones de lluvia?
2: Bien, en las condiciones que tenemos algunas goteras, no lo podemos negar. Pero en términos generales, sí. El día de ayer empezaron sus clases de forma normal. ¿Ya? Y estamos monitoreando y tratando de buscar la emergencia y la urgencia lo más rápido posible.
1: ¿Hay establecimiento de urgencia o emergencia, director, que llamen a la atención de inmediato?
2: Por el momento no. Ya los que están siendo abordados por mayor incremento, el equipo nuestro ya está en terreno visualizando alguna situación por mientras que se resuelve lo demás. Y en eso está incluido también la radio, que se le cuelga las tejas a ustedes.
1: No, a nosotros no, al techo, por favor, o no sé, al menos ve, señor, usted empezó, al menos ve, no, señor, a los que le preguntan que quieren que vayan, porque puede caer una lata, y van a echarle la culpa a quién, a los de la radio. Yo, a mí me piden confesado, señor.
2: Sí, tenemos un problema, dice el techo de la radio, para todos los auditores, los hemos comprobado que tenemos este contacto con nuestros colegios, con el colegio en la confianza, y se está también planificado para poder mejorar esa situación, así que también con la teja corrida estamos saliendo al aire.
1: Que esperen, porque de aquí a fin de año
2: no sale esta semana.
1: Ok, muchas gracias.
2: Bueno, ustedes,
1: ahí está el director, don Patricio García, respondiéndome un poco conmigo. Usted la tiró, ahí está la respuesta, ¿no? No, me dice que fuera de broma, está preocupado de que yo también. Ya, Eso es lo que está pasando, porque no habíamos demorado, porque era muy importante escuchar lo que venía hacia el Departamento de Comunal de Educación.
0: Sergio.
1: Está empezando a caer las primeras
0: lluvias
1: de la mañana. Luis, me quedo por acá en el edificio Libertador de Naturcigui, donde está el último consejo municipal correspondiente a este mes, con la llama la atención.
0: Sergio.
1: No está la concejala Consuelo Perelló, y no está el concejal Alejandro Cano, y ya por cuarto consejo municipal no asiste a los consejos. Así que vamos a averiguar qué pasa con el concejal Cano, que no está por acá. El resto está todo completo, Luis, y estamos a la espera entonces de lo que va a pasar en la intervención de los concejales acá en el consejo municipal, el último del mes de julio.
0: Sergio, ¿me escucha usted?
1: Sí, le escucho, dime.
0: Ya, le voy a decir. ¿Cómo está y cómo percibe el ambiente del consejo en el día de hoy usted ahí?
1: El ambiente está tranquilo, no hay ninguna mayor novedad, está todo tranquilo trabajando el consejo municipal.
0: Perfecto, Sergio, muchísimas gracias. Son las 10 de la mañana ya con 34 minutos. Vamos a hacer una pequeña pausa y vamos a continuar con la música en la mañana de Los Ángeles.
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5: Son las 10 de la mañana con 35 minutos.
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faltan ya 18 minutos para las 11 de la mañana. Fíjese que un grave incendio afectó en las últimas horas a un camión cargado de combustible en la ruta 5 Sur, quedando destruido en su totalidad. Según información policial, el siniestro ocurrió en el kilómetro 1038 de la ruta 5 Sur, a la altura de la comuna de Puerto Montt. Un hombre adulto de nacionalidad chilena denunció que mientras conducía su camión cisterna cargado con 24.000 litros de combustible, la caja de cambios comenzó a emanar humo, derivando en un incendio. El fuego se propagó hasta el estanque del combustible cargado con 11.000 litros de bencina de 93 octanos, explotando el vehículo. Como consecuencia de ello, el camión resultó con daños totales. El conductor del camión logró huir ileso. Asimismo, la explosión no dejó otros lesionados.

0: 13 solo minutos que nos separan de las 11 de la mañana. Retomamos el contacto con la unidad móvil de Sergio Mena Farías para escuchar la siguiente información. Adelante, Sergio.
1: Sí, porque la intervención de los 5 minutos de cada concejal, nuevamente apareció la auditoría que se había solicitado y que se ha solicitado ya por más de un año al Departamento Comunal de Educación, DAEM, a lo cual el concejal Daniel Badilla dijo que cómo era posible que no hubieran recursos para que se lograra esta administración, y también sacó a la luz pública el porqué de quién era el contador auditor del DAEM. Se había ido de la empresa renunciando a los años de servicio, que dijo que eran cerca de 30, a la indemnización que le correspondía, que no dejaba de ser unos cuantos millones de pesos, y que se fue de la noche a la mañana, a lo cual el alcalde dio a conocer de que para llamar a esta empresa cobran por años, está en el caso son 4 años, lo que hay que tener casi 100 millones de pesos, pero el administrador municipal informó que ya hay una empresa interesada en la auditoría que cobra 60 millones de pesos, el cual se va a subir al portal para que definitivamente se haga esta auditoría al Departamento Comunal de Educación con una empresa que cobra 60 millones de pesos, a lo cual el concejal Daniel Badía entendió de que él estaba solicitando esta audiencia de por qué no se quería hacer y cuáles eran los motivos. El alcalde también le planteó que para cada institución, vale decir, municipalidad, cobran por año, vale decir, 25, 30 millones de pesos por año, lo que para hacer una auditoría tenga que ser toda aparte, no a la municipalidad, no a salud, donde también hay otro inconveniente de una fuga también de dinero, y que también se está a la espera de qué va a pasar con aquello. Pero en conclusiones, se anunció hoy que ya hay una empresa que por 60 millones de pesos va a iniciar en los próximos días la auditoría solicitada al Departamento Comunal de Educación, DAEM, a lo cual el director don Patricio García, él dijo estar muy tranquilo, no le correspondía a su mandato, por lo tanto, dijo una frase, tranquilo en los momentos difíciles, y eso es lógico y lo que se espera. Así que ya hay una empresa por 60 millones de pesos, casi 3 años va a solicitar esta auditoría. Ahora la pregunta del millón es, ¿cuánto tiempo se le va a tomar a esta empresa para esta auditoría? Bueno, es lo que está dando bote a esta hora cuando están interviniendo en los 5 minutos los concejales de en este último consejo municipal correspondiente al día de hoy. Desde el edificio Bernardo aquí Noticias en Radio Los Ángeles.
0: Muchas gracias, Sergio. 10 minutos nos separan de las 11 de la mañana.

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1: Son las 10 de la mañana con 57 minutos.
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11 de la mañana ya con 3 minutos, 11 de la mañana con 3 minutos. Estamos de vuelta en esta siguiente media hora para comentar que la creciente tensión geopolítica en Medio Oriente volvió a golpear al mercado energético. Fíjese que el petróleo Brent superó este martes la barrera de los $90 por barril, mientras que el West Texas Intermedio también registró avances, lo anterior en medio de una sucesión de ataques, represalias y amenazas que mantienen en alerta a los inversionistas ante un eventual impacto en el suministro mundial del crudo. Ya en las operaciones de futuros, el barril del Brent alcanzó los $90.30 con un alza de 1.21%, mientras que el West Texas Intermedio, para entregar en septiembre, subió 1.16% hasta $83.44. El movimiento responde a la preocupación por una posible interrupción del tránsito marítimo por el Estrecho de Hormuz, una de las rutas más relevantes para el comercio internacional del petróleo. ¿Adivine qué? ¿Adivine lo que va a pasar ahora?

de la mañana ya con 13 minutos, 10 de la mañana, 11 de la mañana con 13 minutos, ¿ah? 11 de la mañana con 13 minutos. Fíjese que la Guardia Costera de China acusó a Filipinas de enviar dos pequeñas embarcaciones que hostigaron de forma agresiva a un buque patrulla que se encontraba en aguas cercanas al arrecife Seikon Thomas en el mar meridional de China, donde ambos países mantienen tensiones persistentes. Según un comunicado compartido en la ocasión, alrededor de las 9 horas, 22 horas del domingo en Chile, dos botes de goma procedentes del buque Sierra Madre, varado en Manila, se aproximaron rápidamente y embistieron a la embarcación china, pese a reiteradas advertencias explícitas. La Guardia Costera denunció que la parte filipina golpeó de forma malintencionada a los agentes chinos con remos, pértegas y otras herramientas, frente a lo cual su personal respondió con advertencias verbales y contramedidas recíprocas. ¿Sabe? Me causa risa porque esto hubiera ocurrido en Chile. ¿Cuáles hubieran sido las advertencias verbales? Las Fuerzas Armadas de Filipinas presentaron su versión de los hechos, en la que aseguran que las dos lanchas neumáticas se acercaron al buque sin carácter confrontativo y que fue el personal chino el que golpeó de manera violenta y agresiva en la cabeza a uno de sus militares con un bastón de madera, según recogen varios medios.

11 de la mañana con 22 minutos, el Tribunal Garantía de Temuco decretó prisión preventiva para Carlos Cancino, más conocido como El Rana, uno de los involucrados en el homicidio del cabo Eugenio Naín, hecho ocurrido en octubre del 2020. Y en la audiencia, la Fiscalía de Alta Complejidad de la Araucanía mostró pruebas contundentes con las que aseguró que él fue el autor del disparo que dio muerte al carabinero. Cabe mencionar que si bien Cancino también es acusado de asesinar al carabinero Marcos Cosme, en la audiencia de formalización de la última jornada solo se abordaron los delitos cometidos en 2020. El fiscal Carlos Bustos relató en primer lugar que se formalizó a Cancino por los delitos de homicidio consumado a carabineros en acto de servicio, homicidio frustrado a carabineros en acto de servicio, disparos injustificados y también homicidio simple. Pese a que en este crimen hay involucrado entre 6 a 7 sujetos, actualmente solo uno está condenado. Se trata de Luis Trana Mil, que en 2024 fue condenado a 32 años de cárcel. En tanto, otros dos están con prisión preventiva, que son Painevilo y ahora está Cancino, indicaron.

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1: Son las 11 de la mañana, con 28 minutos.
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Hace 12 horas, mediodía en Chile. Fíjense que durante toda la semana se extendería la audiencia de formalización de cerca de 50 imputados por un presunto tráfico de armas a nivel nacional, con un sistema de encomiendas y transacciones a través de la aplicación de Telegram. Según la investigación de la PDI, que realizó diversos allanamientos y detenciones hace solo unos días, las transacciones están asociadas a armas convencionales y también fabricadas en impresoras 3D. Estas últimas tienen un valor de venta mucho menor que las comercializadas en el mercado formal, de acuerdo a lo que se puede ver en la página web de Armerías, donde los precios por pistolas y revólveres van entre los 650 y 1,2 millones de pesos, por ejemplo. Y en ese sentido, expertos advierten que el menor precio de dichos dispositivos puede facilitar la actividad criminal.

faltan ya 19 minutos para las 12 horas mediodía en Chile. Fíjese que La Odisea, esta nueva película de Christopher Nolan, llega con fuerza al primer puesto de la taquilla mundial con una recaudación de 264 millones de dólares en su debut. Un resultado que supone el mejor estreno de la carrera del director y uno de los grandes lanzamientos del año. La producción basada en el poema épico atribuido a Homero superó ampliamente a Batman, el Caballero de la Noche Ascendiente, con 249 millones de dólares, El Caballero de la Noche, 198 millones, y Oppenheimer, con 180 millones de dólares. ¿Ya? A ver, la película que recaudó 124,5 millones de dólares solo en Estados Unidos y Canadá, según datos de la web Box Office, es una de las cintas con mejor calificación de este año. Tiene un A en la encuesta de salidas de cine en CinemaScore y un 95% de aprobación de las críticas. ¿Ya? La apuesta de Nolan por el formato IMAX ha salido rentable. Aquí yo no entiendo mucho cuál es el formato IMAX. Porque uno va al cine, ¿ya? Y se encuentra con una pantalla que es prácticamente rectangular, no cuadrada como dicen algunos, es un poquito más rectangular, pero el IMAX es una pantalla un poquito más grande, incluso media ovalada, tengo entendido, ¿o no? ¿Ya? Y aquí en Los Ángeles no hay IMAX, debería haber uno. ¿Ah? Con suerte hay un telón ahí en los cines. Bueno, fíjese que esta película está protagonizada por Matt Damon en el papel de Odiseo, rey de Ítaca, y narra su viaje de regreso a casa tras la guerra de Troya. Me imagino yo que es una película que en este formato, como se dice, tiene que tener muy buenos efectos especiales, me imagino. ¿Ya? Y toda la trama que trae precisamente La Odisea. Yo no sé si tuvo la oportunidad de leer el libro La Odisea de Homero. ¿Ya? Si usted leyó ese libro, ¿ya? Ese poema épico, ¿ya? Yo creo que se puede hacer una idea de cómo avanzaría esta película que está bajo la dirección de Christopher Nolan y que usted podrá ver hoy por hoy en los cines de nuestro país.

Faltan 8 minutos para las 12 horas. Fíjense que quedan las últimas horas para realizar el trámite de inscripción a la próxima prueba de acceso a la educación superior PAES regular, la cual se llevará a cabo a finales de este año 2026. Con los resultados de la prueba, los estudiantes realizarán sus respectivas postulaciones para el siguiente proceso de admisión 2027 a la educación superior. Los interesados en rendir la evaluación pueden realizar la inscripción de manera online antes de que culmine la fecha límite para efectuar este trámite. La inscripción para rendir la PAES en regular 2026 estará disponible hasta las 13 horas de este miércoles 22 de julio. Ahí está.

0: Para la alegría de don Norman Matus, nos vamos. Muchas gracias. Que tengan una bonita tarde y nos encontramos mañana siempre junto a don Sergio Barra Albornoz acá en la mañana de Los Ángeles. Chao, chao.
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2: Son las 12 horas.
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1: Son las 12 horas con 31 minutos.
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1: Son las 13 horas con 3 minutos.
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1: Son las 13 horas con 30 minutos.
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1: Son las 14 horas con 3 minutos.
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1: Son las 14 horas con 32 minutos.
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1: Son las 15 horas.
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1: Son las 15 horas con 31 minutos.
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25 minutos y ya nos arrestan de las 16 horas 4 de la tarde en esta jornada. Lluvia y frío, ¿eh? Porque es una lluvia bastante gélida, ¿eh? No es como esas lluvias que uno... Porque uno siempre dice, no, con lluvia desaparece el frío. La verdad es que el frío se mantiene, así que con lluvia, peor todavía. Una situación que afecta indudablemente a gran parte del territorio nacional, pero que esencialmente este río atmosférico, que así se llama, está afectando puntualmente a la zona norte de nuestro país, con todo lo que ya en horas de la mañana junto a Luis y a Riquelme les estuvo precisamente comentando, ¿no? Con las víctimas fatales, con sectores aislados, con damnificados, en fin, bueno, lo que está ocurriendo lamentablemente en Chilito Lindo. ¿Cómo está mi querido Sergio Barra? Me levanta el dedito pulgar, me dice que está todo ok. ¿Se mojó? Dice que sí. ¿Ah? Pero es que don Sergio Barra no acostumbra a usar paraguas. Es de esos típicos personajes de la ciudad que prefiere mojarse, prefiere enfermarse en vez de usar paraguas. Bueno. Ay, señor. Bueno, cada uno con lo suyo, ¿no? ¿Qué le vamos a hacer? ¿Ya? Ya, si está bien, se entendí, si cada uno con lo suyo, me dijo, ¿ah? Ya, está bien, don Sergio, ok, no hay ningún problema. Ya, todo listo, todo dispuesto hasta las 17 horas 5 de la tarde para juntitos estar compartiendo de informaciones de la actualidad, noticias del ámbito educacional, evidentemente, y entre otras cosas, ¿ah? Vamos a estar revisando efemérides también, ¿ah? Se nos había quedado en el tintero hace algunos programas atrás, lo vamos a retomar ahora, las efemérides culturales y sociales que vale la pena destacar, por supuesto, hoy en día, ¿no? Todo listo, todo dispuesto, reitero, hasta las 17 horas 5 de la tarde acá, por supuesto, en la Radio Los Ángeles.cl.

Mezcal. Sí, pues. Uno de los chilenos que triunfa en Hollywood, definitivamente, pero triunfa de verdad, pues. Es uno de los tantos artistas que están en el centro de la polémica en Argentina. Esto en base al tema de lo que todos saben, pues Argentina finalmente no fue el campeón del mundo en este campeonato que se desarrolló en Estados Unidos, Canadá y México. Bueno, resulta que el hombre detrás de Mandalorian le dio me gusta a una publicación que indirectamente hace alusión a las acusaciones de racismo por parte de los argentinos y que celebra su derrota en la Copa del Mundo. Recordemos que otros artistas como Samuel L. Jackson acusaron abiertamente a los trasandinos de racistas luego de episodios como el que vivió el creador de contenido Speed en los partidos de los ex campeones del mundo. Se trata Se trata de un video compartido en Instagram que muestran a personas de color bailando con una leyenda que dice Black People watching Argentina lose, o personas negras viendo a Argentina perder, y que cuenta con like de la cuenta oficial de Pascal. No por lo anterior, los argentinos se fueron en masa. A comentar en las fotos de Pedro Pascal en su red social, donde lo más suave que le dijeron es que causó una decepción. No pises nunca más a Argentina, ni olvido ni perdón a los que alimentan el odio, che. Un chileno más hablando mal de Argentina, yo sé que tus sobrinos son argentinos, dicen. El odio es incomprensible, pero todos están aprendiendo a la nueva, o están prendidos a la nueva moda. Cancelado de por vida. O qué vergüenza que un tipo grande como vos que asume a este odio masivo de mi país, dicen. Bueno, hasta ahora Pedro Pascal no ha realizado absolutamente ningún comentario al respecto. Parte de la controversia ocurre luego de que un acto discriminatorio ocurrido en el partido entre Argentina y Cabo Verde, que involucró al creador de contenido Show Speed y que se repitió luego contra Egipto. La FIFA reiteró entonces que el racismo y cualquier forma de discriminación no tiene cabida en el fútbol. De hecho, en el Daily Mail, diario inglés, destacó que fuera del ámbito futbolístico, la selección de rugby de Inglaterra amenazó con abandonar el terreno de juego si sus jugadores eran objeto de más insultos o racistas en Argentina, en el duelo del domingo pasado por las Nation Championship, a un año de que 12 de sus jugadoras fueran víctimas de discriminación en la localidad trasandina de San Juan. En paralelo, a la justicia brasileña dictó este fin de semana la prisión preventiva para un argentino que fue registrado en un video realizando gestos racistas contra el empleado de un restaurante donde se encontraba viendo la semifinal entre Argentina e Inglaterra. Óigase, Argentina le dio eso de mojada. Ay, señor. Bueno, ok. Ahí está. Así que por colocar el like. Y eso que no han visto mis posteos, digo yo. Ya, ok. No van a dejar entrar a Argentina. Ni a la calle Argentina, aquí en la población Galvarín, no van a dejar entrar. Ya, ok. Más canciones en esta tarde de Los Ángeles.

13 de la tarde con 55 minutos, sigue precipitando, sigue lloviendo, va a llover todo lo que queda día, mañana, hasta el día sábado. Bueno, iremos repasando luego, por supuesto, de cómo se viene el informe meteorológico. Usted sabe que son pronósticos y puede ir variando de un día a otro. Pero le cuento que vamos a tener lluvia hoy y mañana, eso sí que se los aseguro. 5 minutitos, ya lo restan de las 4 de la tarde.

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1: Son las 15 horas con 58 minutos.
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Las 4 de la tarde con 4 minutos, las 4 de la tarde con 4 minutos en esta jornada, ¿no? Bueno, por ahí alguien preguntaba, ¿va a haber suspensión de clases para esta zona? Hasta el momento que yo sepa, aquí a nivel local no se ha dicho nada. Yo sé que está suspendida las clases en las zonas afectadas, es decir, en la zona norte. Pero hasta el momento que yo sepa, vamos a averiguar en todo caso, no ha habido información oficial si las clases van a quedar suspendidas. Creo que no. Bueno, habrá que ver, pensando que efectivamente vamos a tener lluvia todo lo que queda esta semana, pero igual se les complica, en este caso, al calendario de la Dirección Comunal de Educación, porque evidentemente una cosa es distinta a suspender una jornada, una sola jornada, dos jornadas, que suspenderla por una semana, ¿no? Entonces es complicado. Y además que, si bien es cierto, llueve, pero no es una lluvia intensa ni mucho menos, tampoco hay un viento muy crudo, por lo tanto, desprendo yo de que las clases se van a desarrollar con total normalidad. En todo caso, lo vamos a estar averiguando, y cuando lo sepamos, lo vamos a estar comunicando acá a través de Radio Los Ángeles.cl. 4 de la tarde con 5 minutos.

4 de la tarde con 14 minutos. Sigue precipitando acá en nuestra ciudad y en parte de, por supuesto, de la región del Biobío. Fíjese que hoy se llevó a cabo en Concepción la jornada orientada a impulsar la generación de empleo y acelerar la ejecución de proyectos de inversión de la región del Biobío. Bueno, usted sabe que hoy día hubo consejo municipal y allí estuvo el alcalde José Pérez Arregada, por lo tanto no pudo estar presente físicamente, pero sí en representación del alcalde estuvo la directora del SECPLAN, Paula Cerega, quien participó en la importante jornada realizada, tal como ya se comentaba, en la ciudad de Concepción. En la oportunidad, el encuentro abordaron iniciativas para fortalecer la activación económica mediante subsidios a la contratación de la línea de activación laboral de Sense, además de la alianza estratégica entre el gobierno regional y Subdere, que permitirá transferir recursos para financiar proyectos PMU y PMB de rápida ejecución. En este contexto se informó que serán seleccionados 39 proyectos entre las 33 comunas de la región con el objetivo de dinamizar la economía local, generando nuevas oportunidades laborales y potenciar el rubro de la construcción. Asimismo, se destacó la importancia de impulsar proyectos FRIL y FNDR enfocados en infraestructura de alto impacto para la comunidad, como iluminación pública, áreas verdes, plazas, multicanchas y recuperación de espacios públicos y sitios eriazos, iniciativas que permiten una rápida ejecución y una pronta reactivación económica, ¿no? Parte de las informaciones que a esta hora, por supuesto, comentamos.

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1: Son las 16 horas con 28 minutos.
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33 minutos 4 y 33. Diga 33. Ah, 33. Ya. Revisemos Meteo Chile, ¿le parece? ¿Qué es lo que nos depara el clima según Meteo Chile? Bueno, según la dirección Meteo Chile. Ah, no me diga nada. ¿Para qué le digo? Va a estar lloviendo mañana, el jueves, chubascos el día viernes, por la tarde el día viernes nublado. El sábado va a estar solamente cubierto y por la noche algo de lluvia, con vientos que van a oscilar entre los 25 y los 40 kilómetros a la hora. Y temperaturas que van a estar oscilando para lo que queda esta semana. Temperaturas como máxima de 12 y mínima de 7. Ese es el pronóstico para estos días. Llueve, salvo, reitero, el viernes por la tarde y el sábado también no va a llover. Pero el resto, tanto mañana pasado hasta el día viernes, hasta el día jueves, vamos a tener lluvia y chubascos no intensos, pero sí lluvia presente. Y el viernes vamos a tener chubascos durante la mañana, mientras que por la tarde no va a haber lluvia. Y el sábado tampoco va a estar, en este caso, con cielos totalmente cubiertos. Y por la noche, algo de chubascos. Así que, bueno, hay que sonreírle a la vida. Estamos en invierno, no queda otra. Así es, ya. Las 4 de la tarde con 35 minutos.

Bueno, ustedes saben que hoy día hubo sesión del Consejo Municipal y se aprobaron varias cosas, así que los voy a comentar, ¿no? Por ejemplo, les voy a comentar dentro de lo que se abordó. Por ejemplo, se aprobaron recursos para adquisición de materiales para emergencias comunitarias. Además, se posibilitó el mejoramiento de espacios para talleres deportivos y recreativos de 6 establecimientos educacionales municipales. Se aprobó el estudio de urbanización de Villa La Montaña. Fueron los temas que fueron abordados, entre otros temas que por supuesto se abordan o se tratan al interior del Consejo Municipal. Pero estos fueron los ítems que finalmente fueron aprobados en sesión del Consejo Municipal, ¿no? Que se realizó precisamente en el día de hoy. Ya, las 4 de la tarde, 43 minutos.

50 minutos. Ya nos queda poco. Bueno, fíjense que ya está absolutamente confirmado. Iberia va a jugar este día sábado a contar de las 18:06 de la tarde en el Estadio Municipal de Los Ángeles. Iberia enfrenta a Inter. Hay que recordar que la fecha pasada Iberia se tenía que haber trasladado a jugar a Valdivia para enfrentar al local. Pero por las condiciones climáticas, recordemos que la tercera división optó por suspender la fecha completa, tanto la tercera A como la tercera B. Es así de que la fecha ante Deportes Valdivia queda suspendida y se corre la fecha que es la que se va a jugar precisamente este fin de semana, que es la 15ª, y allí Deportes Iberia va a tener que jugar ante Inter de Concepción en Los Ángeles, ¿no? A ver si se saca la espinita de haber lamentablemente perdido en condición de local por 2-0 en un partido que el resultado es bastante mentiroso, hay que decirlo, ¿no? Pero bueno, usted sabe que los goles son amores y no buenas razones. Ya, una más y nos comenzamos a despedir.

Bien, bien, ya no sé, tenemos que marchar. Un abrazo tremendo. Usted que tiene que salir a la intemperie, que tiene que volver a su casita, abríguese, use su paragüita como corresponde. Abríguese, que sus piececitos no se mojen, ya para que llegue acá a casita, se abrigue y después, bueno, a recobrar energías, ¿no? Indudablemente para el día siguiente, que es mañana miércoles, así es. Junto a don Sergio Barra, nosotros ya nos comenzamos a despedir. Por supuesto, agradecerles infinitamente la gentileza de haber estado con nosotros y de nosotros haber estado con ustedes acompañándoles. Usted, de más está decirlo, ¿no? Usted siga nuestra señal en www.radiolosangeles.cl, porque tenemos música, tenemos programación por doquier, las 24 horas del día, para que usted esté muy bien acompañado, acompañada, ¿no? Así que ya, nos vamos, un abrazo tremendo, bendiciones, chao, chao.

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1: Son las 17 horas con un minuto.
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1: Son las 17 horas con 30 minutos.
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1: Son las 18 horas con un minuto.
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1: Son las 18:33.
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1: Son las 19 horas con 3 minutos.
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1: Son las 19 horas con 32 minutos.
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1: Son las 20 horas con un minuto.
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